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Punto. Silencio. Grito. Nacimiento. Espiral. Comienzo. Gallina. Huevo.